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6: Pórtese bien, porque usted es un hijo de pastor. No puede mentir, no puede robar, no puede decir malas palabras, porque es hijo de pastor. Esa es la triste realidad, que muchos de nuestros hijos que crecen en la casa pastoral sufren todos los días. Mis amigos, hay verdaderos hombres y mujeres de Dios sacrificados, a pesar de que muchos critican a los pastores diciendo que son unos vividores, que se roban los diezmos, y generalmente viene de aquellas personas que nunca han dado un peso en la iglesia. Desde el día que entregué mi vida a Cristo Jesús, he pagado los diezmos porque es una obligación de gratitud de mi corazón. No porque me lo obligue en ninguna iglesia, sino porque estoy consciente de que hay que dar para la obra de Dios. Es cierto que tal vez algunos han mal representado la obra de Dios y algunos se creen que es su empresa privada o la empresa de familia, pero mi amigo, hay miles y miles, y los conozco personalmente a través de todo el continente, de hombres y mujeres que sacrificaron su vida y su tiempo para alcanzar a muchos, para edificar con la palabra de Dios a tantas familias en nuestro continente. Conozco de hombres y mujeres en nuestra ciudad que han tenido buenas empresas, que son gente que tiene mucho dinero, y han abandonado todo por entregar su vida a la obra de Dios. Así que este programa es dedicado para todos aquellos hombres y mujeres que van por ahí caminando y predicando, y aunque hay lágrimas y aunque hay mucho dolor, siguen constantemente la meta, sabiendo que nuestra patria no es esta tierra, sino la patria celestial, la nueva Jerusalén, donde por fin encontraremos a nuestro Señor y Salvador, que nos dirá: bienvenido, siervo inútil, tal vez en muy poco me fuiste fiel, te voy a poner en lo mucho, y recibir el abrazo triunfante de nuestro amado Salvador, que entregó su vida por nosotros.

0: 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Bienvenido al encuentro de hoy. En esta oportunidad escucharás el corazón de un hijo de pastor y el corazón de un pastor que está luchando, que está sufriendo, pero sigue constante en la obra de Dios. En el primer segmento escucharás el corazón de este hijo de pastor que culpaba a la iglesia porque su padre estaba muy ocupado. Y de hecho, en un momento dado, él intentó quitarse la vida. Tanta fue la frustración de nuestro amigo. Escuchemos cómo él describe toda la situación que vivió en su infancia como hijo de pastor.
1: Bueno, mi mamá siempre estuvo ahí, ¿verdad? Mi mamá siempre...
2: Pero papá siempre cinco, estaba muy ocupado.
1: Éramos cinco varones, a mis cinco hijos, sin cuatro varones y una mujer. Mi mamá siempre estaba ahí, pero mi papá llevaba una vida muy... Él trabajaba, porque mi papá siempre... él trabajó su trabajo secular.
2: Correcto.
1: Porque él siempre decía, yo, nadie me va a decir a mí que yo soy un pastor porque yo soy un vividor y quiero vivir de la gente. Como la gente a veces le dicen a uno, ¿no? Yeah. A los pastores.
2: Las presiones que pasan los pastores.
1: Entonces sí. Mi papá siempre, él trabajaba sus 8 horas de trabajo. Él llegaba a la casa, se cambiaba, se vestía, iba a visitar a los enfermos, iba a ayudar a los otros. O sea, él tenía tiempo. Mi papá siempre estaba ocupado. Una. Otra, yo sentía la presión de que... yo hacía algo malo y lo primero que se me decía era, tú eres hijo de un pastor, ¿okay?
2: Había mucha presión contra vos.
1: Era mucha presión, yo sentía así.
2: Injustamente, porque vos eras un niño, no importa. Exacto. Que tu padre haya sido pastor o lo que sea, los niños son niños, y un niño puede ser travieso, porque... Exacto. Se está desarrollando, y vos sentías que te presionaban, tenés que ser así porque tu padre es pastor.
1: Sí, porque así era la que se me corregía algo en la escuela. Yo recuerdo que algo yo hacía mal en la escuela, como cualquier niño natural. Mira, tú tienes que dar ejemplo, porque tú eres hijo de un pastor.
2: Y empezaste entonces a agarrar resentimiento contra la iglesia.
1: Entonces, yo sentía de que, o sea, que si yo no fuera hijo de un pastor, yo podría ser feliz, yo puedo hacer todo y nadie me va a decir nada. Mira que...
2: O sea, como niño vos asociaste que si yo no fuera de hijo de pastor, sería feliz.
1: Exacto. Es que como eso era lo que veía, o sea, que todos me acusaban porque todo lo que... Si me pegaban en mi casa, era porque yo no... Yo tenía que cuidar el testimonio de mi papá, yo tenía que dar ejemplo. Siempre... Mejor dicho, Dios... Era, yo me crié como que yo pensaba que Dios, por culpa de Dios, era todo lo que yo pasaba, era por culpa de Dios. O sea que por culpa de Dios yo no puedo ir a ningún sitio, yo no puedo hacer nada, yo...
2: Wow.
1: No, porque todo es malo, porque a Dios no le gusta, a Dios no le gusta. Dios no le gusta. Entonces uno, uy, pero ese Dios es... ¿Qué clase de Dios es?

0: creo que nosotros, yo cuando he podido dar, ¿verdad?, consejos a matrimonios que vienen a mi casa, donde mi esposa y yo, y podemos aconsejar y todo en cuanto a los niños. Y yo siempre he creído que nuestros hijos, hay algo moral que nosotros tenemos que enseñarle a nuestros hijos. Nosotros no podemos echarle la culpa a Dios. No. O sea, yo no le puedo enseñar a mi hijo. Yo tengo dos hijos varones. Yo a ellos no les he enseñado nunca de que no se roba porque a Dios no le gusta. Uh-huh. O sea, no se roba porque no se roba.
1: Porque no es correcto.
0: Y ya está, eso no es tuyo, tú no lo coges. No porque a Dios no le agrada. O sea, que si yo no fuera cristiano y yo no tuviera principios así.
1: Sí, porque a Dios no le agrada que robes, que mintas, ¿no? Que seamos hipócritas, sabe un montón de cosas.
0: Exacto.
1: Muchas veces nosotros utilizamos este tipo de cosas con los hijos porque no queremos tomar tiempo.
0: Exacto.
1: Para darle ejemplo con nuestra propia vida o tomar tiempo con ellos.
0: Exacto. Uh-huh. Y queremos usar. Nosotros queremos que nuestros hijos sean, digan que mi papá no me deja. No, vamos a echarle la culpa a Dios. No hagas esto porque a Dios no le gusta.
1: Claro.
0: No, tú no robas porque tú no puedes robar.
1: Claro.
0: Porque si tú robas,
1: hay consecuencias que vas a pagar.
0: Tienes consecuencias. Si te meten preso y tienes que pagar y tienes que hacer. No es Dios. Mm. Es que vivimos donde tú vives, en esta sociedad en que vivimos, no se roba.

0: 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Gracias por estar en la sintonía de este tu programa Encuentro. Me sentiré muy contento si me visitas en nuestra página del internet o tal vez nuestras redes sociales. Búscanos bajo Ernesto Pinto en el Facebook o en cualquier otra red bajo Ernesto Pinto o Encuentro, y ahí nos vas a encontrar. www.encuentro.ca es nuestra página donde puedes encontrar todos nuestros detalles y reportarnos este programa. Si quieres escuchar los programas anteriores, ahí mismo lo puedes sintonizar en www.encuentro.ca. He dedicado este programa al corazón de la familia pastoral porque sé que están haciendo la diferencia en nuestras comunidades. Acabamos de escuchar el corazón de un hijo de pastor, cómo él superó muchas de las crisis que atravesó por las malas concepciones que muchas veces tratamos en nuestros hogares. No se roba porque no se roba, no solamente porque no le agrada a Dios, sino porque está malo. En el siguiente segmento escucharemos el corazón de un pastor que está luchando en la pastoral. Muchas veces nosotros confundimos nuestro llamado a servir con el llamado mesiánico. Dios no nos llamó a resolver todos los problemas. Dios no nos llamó a tener éxito, sino a ser fieles. Pero muchas veces en el afán del trabajo nos olvidamos cuál es nuestra razón de ser pastor. ¿Cuáles son los desafíos o las dificultades que atraviesa un pastor? Fue mi primera pregunta a nuestro amigo.
1: De una u otra manera, la mayoría de los hombres que servimos al Señor nos exponemos a problemas cuando damos más énfasis a lo que hacemos en lugar a lo que realmente somos. Como que damos mucha atención al trabajo, la demanda del ministerio. Platicábamos extra micrófono contigo, cómo uno de repente está desgastándose por la obra y poco a poco uno va descuidando su hogar,
2: y es que hay
1: su
2: muchas
1: familia,
2: presiones.
1: Su matrimonio.
2: Hay muchas presiones en el ministerio y mucha gente depende de ustedes.
1: Sí, a veces como que caemos en la trampa y pensamos como que nosotros somos la solución.
2: Tomamos un rol mesiánico nosotros.
1: O si no, organizamos nosotros, parece que las cosas no van a suceder.
2: Sí.
1: Y uno se deja envolver en la trampa del mucha
2: hacer.
1: Actividad. Y a veces platicaba con un grupo de pastores y reflexionábamos que estamos tan ocupados, pero tan ocupados, que hasta para orar no tenemos tiempo.
2: No tenemos tiempo ni para orar.
1: Y es lamentable poder reconocerlo, ya que lo que sustenta y lo que sostiene a un hombre de Dios es precisamente esa intimidad y esa comunión.
0: Coméntanos un poquitito sobre tu familia, sobre tu esposa.
1: Pues vivimos un momento difícil con ella, puesto que por las actividades que hago en la iglesia local y en la ciudad, absorben bastante tiempo y también te ocasionan presión de tal manera que tú vives bajo un estrés y bajo una tensión que luego la trasladas a tu hogar.
2: Explotas en casa.
1: Sí. Y no ha sido fácil, aunque juntos estamos en el ministerio, pero la mujer siempre es mucho más orientada hacia su hogar, hacia la privacidad, familia. Hacia sí. La familia, y como que esa es su principal preocupación, no tanto el ministerio. Los hombres como que estamos más orientados al ministerio. Uh-huh. Y como que descuidamos un poco la familia, lo cual es un error.
2: Yo me imagino que le habrás pedido perdón a tus hijas alguna vez.
1: Ernesto, lo he hecho muchas veces. Quizá en algunos momentos de disgusto nos han visto discutir con mi esposa.
2: Las niñas,
1: y he tenido que pedirles perdón. También he tenido que pedirles perdón por no darles el tiempo que ellas requieren, o por estar enseñando algunas cosas que ellas las escuchan en la iglesia y que yo les modelo algo diferente. Quizá no es fácil decirlo, pero cuando Dios y su palabra te ha alumbrado el corazón, uh-huh. Tú te atreves a hablar de estas cosas porque, como yo te decía, Ernesto, yo creo que amo a Dios, que quiero ser un hombre de Dios.
0: Y esa es la motivación de muchos de nosotros. Queremos ser hombres de Dios, que amamos a Dios y servimos a la gente con todo nuestro corazón. Padre, en esta hora elevo una oración por cada pastor que está sirviéndote con un corazón agradecido, por cada hijo, por cada hija de pastor que tal vez está sufriendo por la incomprensión de la gente o tal vez porque no hemos manejado bien la situación. Pido tu gracia, pido que tu Espíritu Santo les empodere de una manera poderosa y que estos hombres y mujeres puedan seguir haciendo tu obra hasta el final de los tiempos, hasta que tú vengas. Gracias por tu Espíritu Santo guiando a los pastores. Oro por ellos en Cristo Jesús. Amén. Gracias por haber sido parte del encuentro de hoy. Le voy a agradecer que me escriba a info@encuentro.ca. También puede visitarme a nuestra página en el www.encuentro.ca. O si desea escribirme una cartita postal, escríbalo entonces a Programa Radial Encuentro, 225 Riverton Avenida, WPG Manitoba, R2L0N1, Canadá. Será hasta nuestro próximo encuentro. Soy tu amigo Ernesto Pinto, recordándote que Dios te ama.
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1: Son las 18 horas con 19 minutos.

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1: Son las 18 horas con 46 minutos.

0: Son las 19 horas en punto.
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1: Son las 19 horas con 19 minutos.

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3: Son las 19 horas con 33 minutos.
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1: Son las 19 horas con 45 minutos.

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1: Son las 20 horas con 17 minutos.

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3: Son las 20 horas con 30 minutos.

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1: Son las 20 horas con 45 minutos.

0: horas en punto. 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
1: Son las 21 horas con 22 minutos.

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1: Son las 21 horas con 34 minutos.

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2: Son las 21 horas con 52 minutos.

0: las 22 horas en punto.
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1: Son las 22 horas con 15 minutos.

conmigo, todo el mundo. Este es el día que Dios hizo para mí. Me gozaré, me alegraré en el Dios de mi salvación. Un aplauso a ese Dios hermoso. Él no es inalcanzable. Él no es inalcanzable. Él está aquí hoy. Pero ¿cómo va a ser eso si aquí son los rockeros? Algunos peludos, otros pelones, pero rocker. Él es la roca de mi salvación. Él es mi pastor. Nada me va a faltar. Junto a aguas de reposo Él me pastoreará y confortará mi alma. Por sendas de justicia, por amor a su nombre. Y aunque yo ande en valle de sombra y de muerte, no temeré mal alguno, porque Él estará conmigo. Su vara y su cayado me infundirán aliento, y Él abrirá mesa delante de mí en aquellos que me angustian. Él unge mi cabeza con aceite fresco, y mi copa hoy está rebosando. Y declaro para ti y para mí: ciertamente el bien y la misericordia te seguirán todos los días de tu vida, y en la casa de nuestro Dios, en la cobertura de Él, viviremos eternamente.

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1: Son las 22 horas con 49 minutos.

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1: Son las 23 horas con 17 minutos.

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1: Son las 23 horas con 32 minutos.

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1: Son las 23 horas con 48 minutos.

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2: Son las 0 horas con 21 minutos.

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1: Son las 0 horas con 32 minutos.

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1: Son las 0 horas con 47 minutos.

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0: Es la 1 de la mañana.
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1: Es la 1 de la mañana con 19 minutos.

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3: Es la 1 de la mañana, con 33 minutos.

0: Son las 2 de la mañana en punto.
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Yo no sé qué usted necesita, pero Él tiene el poder para darle el milagro hoy. Le invito a que cante conmigo esta canción. 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
1: Son las 3 de la mañana con 22 minutos.

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1: Son las 3 de la mañana con 36 minutos.

0: 4 horas en punto.
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0: Bendecimos el nombre de Dios, amados hermanos. Por acá estamos con ustedes ya en esta linda mañana de este 9 de octubre, saludándoles y también acompañándoles donde quiera que nos escuchen. Y venimos agradecidos con Dios también porque nos da pues un día nuevo. La bendición de Dios está con nosotros siempre, pues por acá acompañándoles en sus labores, en su viaje, en su descanso, donde quiera que esté juntos. Siempre agradeciéndole a Dios porque Él es bueno con nosotros.
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0: Y por supuesto por acá pues dando inicio a mi semana laboral. Por supuesto que también le acompañamos a ustedes fieles oyentes en esta mañana hermosa que Dios nos concede de vida. Y también pues rápidamente damos inicio a la programación, pues dando gracias a Dios primeramente. Recuerde que Él tiene nuestra vida en sus manos y siempre tiene cuidado de sus hijos. Y también Él siempre escucha nuestra oración. Él conoce lo más profundo de cada corazón.

Amado Dios y Padre eterno que está en los cielos, santificado sea su nombre. Una vez más venimos humillados delante de su presencia esta mañana, agradecidos con usted porque nos da un nuevo día de vida. Reconocemos, Padre Celestial, que nuestra vida está en sus manos. Es usted quien ha permitido que podamos abrir nuestros ojos, nuestros labios, poder caminar, Padre Celestial. Es usted que nos ha regalado también una noche más en la cual descansamos confiadamente porque sus ángeles acamparon a nuestro alrededor. Usted sigue siempre pendiente de nuestra vida, por eso siempre le adoramos, le glorificamos con todo nuestro corazón, reconociendo que es usted el dador de la vida. Gracias, Padre Celestial. Nos humillamos delante de su presencia y le agradecemos también por este nuevo día, porque siempre tiene cuidado de sus hijos y siempre nos da muchas bendiciones cada día. Padre eterno, como dice su palabra también, grandes y maravillosas son tus obras, Señor Dios Todopoderoso, justos y verdaderos son tus caminos, Rey de las naciones. ¿Quién no temerá, oh Señor? ¿Quién no glorificará tu nombre? Solo tú eres santo. Todas las naciones vendrán y te adorarán, porque han salido a luz las obras de tu justicia. Oh Señor Dios, te damos gracias también que en nuestros tiempos podemos ver y sentir que estás obrando. Este es un gozo y consuelo para nosotros y nos anima. Aunque el sufrimiento en la tierra a veces nos hace llorar, pero tenemos de nuevo la alegría porque tú estás obrando. Estás llevando a cabo tu voluntad, que incluye la salvación y tu plan para nuestra vida. Concede que en nuestros tiempos también se produzcan frutos, porque nuestros tiempos están en tus manos. Permite que muchas personas también de todas las naciones vengan a ti, que se vuelvan en ti en su necesidad y conozcan también la fidelidad de recibir tu ayuda. Que tu nombre sea honrado, que venga tu reino y que se haga tu voluntad en la tierra como en el cielo. Oh Señor amado, sigue obrando nuestra vida. Conocemos que somos seres humanos de carne y hueso, que fallamos, que pecamos, pero seguimos en Dios perfecto que todo lo puede. Nos humillamos ante su presencia esta mañana y le agradecemos también por todas sus bendiciones recibidas y las que seguiremos recibiendo. Guárdanos en el hueco de su mano, protégenos, Padre Celestial, danos sabiduría, entendimiento, humildad en nuestro corazón para seguir llevando el mensaje de salvación cada día. Padre amado, y que cada alabanza, que cada palabra que ponga en nuestros labios lleve la unción fresca suya. Gracias le damos con todo nuestro corazón. Quédate con nosotros, Padre Celestial, y que todo lo que hagamos sea bajo su voluntad. Oramos en el único nombre que es sobre todo nombre, el nombre de Cristo Jesús, nuestro único y suficiente Salvador. Amén.

Un saludo, hermano Gerber Bámaca, gracias por la sintonía por acá en la zona 1. A la esposa, hermana Tere, también gracias, hermano, por la sintonía, hermana Candu. Te deseamos un bendecido día también. Gracias por estar siempre pendientes de la programación en cada día. Iniciando también labores en esta mañana. Gracias también a la sintonía del hermano Osvaldo Gómez. Su esposa Débora Paredes también pendientes allá en la ciudad de Denver. Ahí nos sintonizan también cada mañana. Pues Dios les bendiga, amados hermanos. Gracias por estar pendientes. Hermano Bielman González también allá en Nueva York, Estados Unidos, ya en sus labores, ya trabajando, pero también escuchando. Dios lo bendiga, hermano Bielman González. Y por supuesto para usted también que está escuchando por acá, espero su comunicación telefónica. Se puede comunicar al número 7760-0166. Y también me puede enviar su mensaje al 40 86 26 66. Les estamos agradecidos con Dios que nos da pues un día nuevo, amados hermanos. Gracias porque Él también tiene cuidado de sus hijos, Él nos sigue bendiciendo. Por eso siempre estamos agradecidos con Dios, porque un día nos alcanzó también con su gran misericordia y estamos ahora siempre adorando su nombre, y Él nos sigue guiando también hacia adelante. Esta alabanza dice: gracias Cristo bendito.

0: también saludamos a hermano Isaías Pérez en San Miguel Iztahuacán, a su esposa hermana Hermelinda y a toda la familia también siempre escuchando ya en San Miguel Iztahuacán.
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0: Y también para usted que está viajando, por acá les hacemos compañía también. Gracias por la sintonía, amados hermanos. Yo le digo con paz y bendición en la camioneta, en el taxi, en el camión, en el microbús, por acá siempre acompañándoles. Recuerde que Dios es más glorificado en nosotros cuando estamos más satisfechos en Él. Y es que, amados hermanos, qué lindo es adorar el nombre de Dios cada día. Saber que Él nos da siempre las misericordias. Él nos ama y también recuerde que Él pagó por nuestros pecados. Por eso siempre le adoramos con todo nuestro corazón y estamos ya viviendo otro día más de este mes de octubre. Y cada día pues va pasando nuestra vida. Están las manos de Dios y nos sigue cuidando y guardando también en el hueco de su mano. Y escuchemos esta alabanza que dice: Jesús, Cristo es su nombre. Pues ya pasan 20 minutos, 4 de la mañana con 20 minutos.

también escuchando ya Buenavista Rosario, saludamos a hermano Alberto Pérez. Yo le bendiga, hermano Alberto, también para su familia. Gracias por la sintonía en Buenavista Rosario. También por ahí, hermano Adán Macario. Hermano Kay, Dios lo bendiga también allá en Buenavista Rosario. Y en Chile, de San Miguel, hermano Adán Mejía también y su familia. Gracias por la sintonía. En Chile, de San Miguel, Iztahuacán.

Y por supuesto también, amados hermanos, recuerde que Dios es más grande y más fuerte que nuestros problemas. Ningún obstáculo supera el poder de Dios. Por eso siempre, cada día lo iniciamos en el nombre de Jesús, sabiendo que Él nos ama y también que, aunque seamos rebeldes, Él siempre está cuidando de nosotros. Así es que mucho ánimo, hermanos, sigamos adelante siempre, confiados en Jesucristo, nuestro Salvador.

A ver, le acompañamos, hermanos, a escuchando en Antigua Tutuapa, hermano César Augusto Calderón, gracias por la sintonía también, o sintoniza pues allá en Antigua Tutuapa, 4 de la mañana con 24 minutos.

Seguramente usted también, pues de un lado para el otro en la cocina, está también haciendo sus actividades en la cocina. Para que les acompañamos alegremente, amados hermanos, en este hermoso día. Y es que amamos a Dios porque Él siempre escucha nuestras oraciones. Recuerde que Dios siempre escucha nuestras oraciones. Y sé también que Él obrará el hoy hasta el susurro más callado de tu alma. Por eso confiadamente siempre platicamos con nuestro Padre Celestial, porque Él conoce lo más profundo también de cada corazón. Y siempre con fe, amados hermanos, porque recuerde que la fe no hace que las cosas sean fáciles, las hace posibles. Por lo tanto, sigamos adorándole a Él y también les acompañamos a ustedes también en

4:37. Siempre hablándole la palabra de Dios, amados hermanos, la tradición atribuye el libro de Eclesiastés. Hablamos del libro de Eclesiastés. El libro de Eclesiastés al rey Salomón, hijo de David, está en el Antiguo Testamento entre Proverbios y Cantares y tiene 12 capítulos. El texto reflexiona sobre el sentido de la vida y observa también que todo lo que hay debajo del sol es pasajero. Vanidad de vanidades, su respuesta, la verdadera sabiduría y la satisfacción se encuentran en temer a Dios y guardar sus mandamientos. El nombre Eclesiastés también viene del griego, que significa el que habla a la asamblea o predicador. En hebreo, el equivalente es Oelet, que puede traducirse como congregador o maestro de la sabiduría. El autor se presenta como hijo de David, rey de Jerusalén, según el libro de Eclesiastés, capítulo 1, versículo 1. Y por eso también la tradición lo identifica con Salomón. Sobre la fecha, pues no hay acuerdo. La lectura tradicional lo sitúa en el siglo 10 antes de Cristo, en tiempo de Salomón. Otros lo ubican siglos más tarde. Más allá de quien sostuvo la pluma, lo que el libro sí deja claro es su mensaje.

Le saludamos a mis hermanos allá en la Reforma. Gracias por la sintonía, hermano Ariel Gómez. A su esposa y a la familia están escuchando en la Reforma. Saludos, hermano Orlando Gómez, también su esposa, hermana Odulia Agustín de Gómez. Siempre pendientes allá en la Reforma. En Aldea Piedra de Juego, Comitancillo, hermano Abraham Pablo Pérez también y su familia. Y caserío Los Gómez de Varsovia, hermano Tomás Vázquez. Dios lo bendiga, hermano Tomás Vázquez, allá en Aldea.

También le acompañamos a mano a Wally Samilcar López y arruma sus labores también allá, escuchando en Estados Unidos. Dios le bendiga, hermano Boris, adelante siempre con Cristo. También saludamos a la familia en Manzanas, Río Blanco. Allá escuchándote en el Valle de la Amistad, en Río Blanco. También le saludamos a hermano Comercindo, su esposa Berta Olga. Ellos también fieles oyentes, escuchando siempre cada mañana en el municipio de Río Blanco. En Caserío La Reforma, Comitancillo, también hermano Víctor Pérez Marroquín, a su esposa también, hermana Gilberta. Gracias por la sintonía, hermano, sea en Caserío La Reforma de Comitancillo. En Caserío Las Flores de Pavolac, también hermano Octaviano Morales. Estoy saludando a toda la familia, escuchando siempre cada mañana en Caserío Las Flores de Pavolac de San José Ojetenam. Hola Silvia, vamos acá también escuchando allá en Izumilca, y pendiente de la programación allá en Izumilca, hermana Silvia, vamos acá y su familia. Dios está aquí. Ah, pero estamos hablando del libro de Eclesiastés, amados hermanos. El libro de Eclesiastés es una reflexión sobre el sentido de la vida. El autor habla de lo que el ser humano vive y conquista. Llega también a la conclusión de que todo es pasajero, como correr tras el viento. Combina observaciones cotidianas y consejos prácticos para señalar lo mismo. La vida es breve y la sabiduría humana tiene límites. Estamos hoy reunidos, mi padre aquí nos juntó. De los grandes temas también del libro son la vanidad de la vida terrenal y la soberanía también de Dios sobre todas las cosas. El predicador observa que, aunque el hombre trabaje y acumule, todo es pasajero. La verdadera realización también no está en las conquistas terrenales, sino en vivir con temor y reverencia a Dios siempre. Pues sigamos adorando el nombre de Dios, amados hermanos, sigamos siempre buscando su presencia, porque Él nos da la salvación del alma. Recuerde que Él nos promete pues la salvación, por lo tanto siempre adorémosle, sigamos adelante hasta el fin, porque Él siempre tiene cuidado de sus hijos. Escuchemos esta vez alabanza cuando pasan 47 minutos de las 4 de la mañana.

supuesto que así es, amados hermanos, sigamos adelante siempre cumpliendo los mandamientos que Dios nos ha dejado en su palabra. Pues a veces escuchamos que muchos están discutiendo por sus religiones, sus tradiciones, sus costumbres. Después de quien da la salvación es Jesucristo. Solamente dio su vida en la cruz del Calvario para nosotros. Por eso sigamos adelante siempre apoyándonos unos a otros, siempre leyendo la palabra de Dios y también cumpliendo sus mandamientos cada día. Pues estamos dando a conocer también lo que dice el libro de Eclesiastés. ¿Y cuál es el propósito? Pues investigar el sentido de la vida ante la brevedad del tiempo, llegando también a la conclusión de que temer a Dios y guardar sus mandamientos es lo que verdaderamente importa. Así que adelante, hermanos, sigamos siempre orando el único nombre que es sobre todo nombre. Recuerde que cada día trae sus preocupaciones, sus alegrías, sus situaciones. Cada día también Dios nos sigue acompañando. Dios está. Y que Él pues también nunca nos deja. Pues por acá les acompañamos siempre, amados hermanos. Ya pasan 51 minutos. 4 de la mañana, 51 minutos.

0: saludos, hermano Margarito Flores, también en Los Cerezos. Yo lo bendiga, hermano Margarito, a su parecito también, hermano Dionisio Flores, y a Ana Lisa Velázquez, escuchando en Los Cerezos.
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0: También acompañamos a su familia, escuchando ya en Florida, Estados Unidos, su esposa Sandra Velázquez. También para sus hijos, Dina, Stephanie, Jeremías, Lisbeth, Débora. Saludos, hermanos, por acá les acompañamos también allá en Florida. Ana Sandra Velázquez y a sus labores. También a su estudio, hermana Dina, Stephanie, Jeremías, Lisbeth y Débora. Que pasen muy felices también, hermanos. También le acompañamos a hermana Marlene ya en Chiapas de Corzo, Chiapas, México. Escuchando, Dios la bendiga, hermana Marlene y la familia, escuchando en Chiapas.

Esperamos también que la pase muy feliz por allá en los Cerezos, hermano Dionisio Flores, también la familia Flores, también mi hermano Darío Ventura y su esposa Amanda Lidia de Ventura, escuchando también allá en los Cerezos. En Caserío Xoltanán, en San Miguel, hermano Julio Landerino González. Y la familia está escuchando allá en Caserío Xoltanán, en San Miguel, Iztahuacán. Y en el Paraíso Comitancillo, hermano Antulio López, su esposa Julia Sales. Ellos también pendientes cada mañana en el Paraíso Comitancillo.

0: Y siempre es importante, pues, darnos cuenta de lo que dice la palabra de Dios, amados hermanos. Y es que le estamos hablando del libro de Eclesiastés. Fíjese que el libro comienza con una declaración contundente: vanidad de vanidades, todo es vanidad. El predicador observa el ciclo interminable de la naturaleza, el sol que sale y también el sol que se pone, las generaciones que vienen y también generaciones que van. Ninguna conquista logra romper esa monotonía. Aunque se dedicó a la sabiduría y al conocimiento más que ningún otro rey, el predicador descubre que lo mayor es saber, mayor sufrimiento. La sabiduría humana también sin Dios no resuelve el problema más profundo de la existencia, el sentido de todo. Lo más importante es siempre adorar el nombre de Dios, darle a Él la honra, la gloria, la adoración siempre.
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0: Pues ya estamos en las 4 de la mañana con 59 minutos, 4 de la mañana con 59 minutos.

acompañamos allá en Huitán. ¿Qué tal Tenango, hermano Arnoldo Velázquez? Dios le bendiga, hermano Arnoldo, a su familia también. Gracias por la sintonía. También saludamos a su parecito Marcelo Velázquez, que le escucha allá en Huitán, a su hermana también Hilda, y a toda su familia que escuchan allá en Palestina de los Altos. Gracias por la sintonía, hermano Arnoldo Velázquez, siempre pendiente allá en Huitán. Y por supuesto también un saludo especial para su parecito Marcelo Velázquez allá en Huitán, y también para su hermana Hilda y su familia en Palestina. También los acompañamos a mis hermanos allá en Boston, seguramente ya viajando también para sus labores. Saludos, hermano Gustavo Pérez, él manejando el vehículo, siempre alegremente conduciendo el vehículo allá en Boston. También saludamos a hermana Zoila, para Belsi, Diana, Astrid, Daisy, también para Rosita. Seguramente también ya se acompaña hermano Fabio Cardona. Dios bendiga, amados hermanos, gracias por la sintonía. Adelante siempre con Cristo Jesús. Por acá les acompañamos a ustedes en el último día de trabajo de la semana. También por acá yo iniciando mi semana laboral. Así es que la pasen muy feliz, familia, por allá escuchando en Boston. Hermana Rosita Arriaga, también para Diana, para Astrid. Pues continuamos siempre pues hablándole del libro de Eclesiastés, amados hermanos, lo que es realmente la vida. Eclesiastés 2 nos habla de placer, trabajo y riqueza. El predicador intenta encontrar sentido en el placer y la riqueza, lo consiguió todo, pero al final también de cada experiencia miraba lo que había hecho y concluía: también esto es vanidad. El trabajo que tanto le costó será dejado a alguien que quizás no lo merezca. La muerte iguala a todos. El sabio y el necio acaban en el mismo lugar. La principal pista también de la respuesta aparece aquí: la alegría en el trabajo cotidiano es un don de Dios y ya es una respuesta también a la búsqueda del sentido. Por eso alegrémonos cada día, amados hermanos, buscando a Jesucristo, que solamente Él nos llena de gozo, de paz, de alegría, y también resuelve cualquier situación que atravesemos. Solamente Cristo Jesús es el único que todo lo puede. 5 de la mañana, 5 horas con 6 minutos.

0: También recuerden, amados oyentes, por aquí espero su comunicación telefónica al número 7760-0166. O también me puede enviar su mensaje al 40-86-26-66. Que por acá nos seguimos gozando siempre en la presencia de Dios. Siempre pues llevándole el consejo de la palabra de Dios.
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0: Y también Eclesiastés 3, todo tiene su tiempo, dice. Es uno de los capítulos más conocidos de la Biblia. El predicador lista pares de opuestos: tiempo de nacer y tiempo de morir, tiempo de llorar y tiempo de reír, tiempo de guerra y tiempo de paz. El mensaje: cada momento también tiene su propósito delante de Dios, aunque no siempre se entienda por qué. Dios puso la eternidad en el corazón humano, una intuición de que hay algo mayor más allá de la vida presente, pero no es posible comprender plenamente sus obras de principio a fin. Por eso, confiar en Él es esencial. El capítulo termina con la certeza de que habrá un juicio de todo lo hecho.
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0: Y es que lo importante, amados hermanos, es de que tenemos a un Dios maravilloso que todo lo puede. Recuerde que Él nos ama y que Él siempre tiene pendiente de nuestra vida en sus manos.
1: Pues
0: sigamos adorándole con todo nuestro corazón también y viviendo este día con alegría, con gozo y siempre con la bendición de Dios. Escuchemos esta vía alabanza cuando ya pasan 13 minutos, 5 de la mañana con 13 minutos.

tiempo sigue avanzando, amados hermanos. Ya pasan 18 minutos de las 5. 5 de la mañana con 18 minutos. Y por supuesto, por acá también acompañándoles a ustedes que van a sus labores. Muchos ya también están trabajando, otros preparándose también para salir. Recuerden que Dios nos ama y que siempre tiene cuidado de sus hijos. Y siempre, pues, alegre, siempre conduciendo el vehículo allá en Boston. Bueno, Gustavo Pérez, que lo bendiga, ánimo siempre en el nombre de Jesús. Y también saludo especial para hermana Zoila, para Elsie, Diana, Astrid, también para Daisy, Diana Rosita, para Octavio Cardona también. Por acá les acompañamos, amados hermanos, ustedes también, ya cerrando su semana laboral. Espero que la pasen muy feliz también, gracias por la sintonía.

0: por acá escuché la, recibí la comunicación de hermana Elisa Chun. Dios le bendiga, hermana Elisa, por acá en Colonia Los Pinos. Ahí nos sintoniza también cada mañana. Ánimo a seguir adelante, hermana Elisa, también a la familia Chun. En Colonia Los Pinos, zona 1 de esta vía de Tejutla. También le acompañamos a bueno, Hugo Fuentes, a su esposa. También para su hija, gracias por la sintonía, hermano Hugo Fuentes.
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0: Y por supuesto, también recuerde que por espero su comunicación telefónica al número 7760-0166. Su mensaje lo puede enviar al 40-86-2666. Ya pasan 20 minutos de las 5 y escuchemos también esta alabanza que dice: Eres polvo, nada más.

0: También por acá les saludamos, hermano Rodrigo Samayo, allá en Huehuetenango. Dios le bendiga a su familia, tenga su personal ya trabajando. Hermano Rodrigo Samayo, a siempre fiel oyente en Huehuetenango. Por acá en la democracia, también saludamos a hermano Celso Gómez Zacarías. Y a toda su familia, también saludando a sus primos por acá en la Villa de Tejutla. Para Alicia, también para Vicente, para Mario.
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0: Y también pues a todos sus primos, Dios los bendiga por acá en la Villa de Jutla. También saludamos a Esperanza Gómez. Pues ya pasan 28 minutos de las 5 de la mañana con 28 minutos. Continuamos siempre en el libro de Eclesiastés 4, las injusticias del mundo y el valor de la amistad. Dice el predicador, observa también la opresión que existe en el mundo. Los poderosos aplastan a los débiles y nadie consuela a los oprimidos. Desde esa observación reflexiona sobre los distintos caminos de las personas. El que trabaja movido por la envidia y el que acumula riqueza sin tener a nadie a quien compartirla. De esas observaciones surge una de las lecciones más conocidas del libro. Mejores son dos que uno. Tener compañía tiene valor real. La soledad y el aislamiento hacen la vida más pesada. El capítulo también advierte que los líderes suben y caen y el pueblo pronto los olvida.
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0: Así que sigamos adelante, hermanos, siempre confiando en Jesús. Y esa alabanza que vamos a escuchar también es una historia de cómo llegó el Evangelio a Guatemala. 5 de la mañana con 29 minutos.

saludamos a ustedes que cumplen años el día de hoy y también en este mes de octubre. Saludos y bendiciones, cumpleañeros de este mes de octubre. Espero que también Dios les siga regalando vida, salud y más años. Saludamos a hermano Comercindo, su esposa Berta Olga, también saludando a sus nietos allá en California, Estados Unidos. Para Alan, también para los demás nietos que cumplen años el día de hoy. Que sean bendiciones de Dios de parte de hermano Comercindo, hermana Berta Olga también y la familia escuchando en Río Blanco. Y también saludan a los cumpleañeros que sintonizan allá en California, Estados Unidos. Y por supuesto también para usted que está de cumpleaños. Por acá les felicitamos, cumpleañeros, que la pasen muy feliz también y que Dios les siga regalando pues muchos años más de vida para alegría de toda la familia, también de quienes le aprecian. Por acá el saludo especial y también le deseamos feliz cumpleaños y bendiciones de Dios.

0: También les seguimos acompañando, hermano Herbert Bamaca, también para la hermana Tere Manacando, gracias por la sintonía por acá en la zona 1. Le deseamos un bendecido día también.
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0: Y también para usted que está viajando, le acompañamos en su viaje. Siempre hablándole del libro de Eclesiastés, amados hermanos. En el capítulo 5 dice del cuidado con las palabras y el peligro también de la riqueza. Este capítulo comienza también con una advertencia sobre cómo acercarse a Dios con reverencia, no con palabras vacías. Es mejor escuchar que hablar mucho, y es mejor también no hacer un voto a Dios que hacerlo y no cumplirlo. Las palabras tienen peso delante del Señor. Luego el predicador también habla del dinero. Quien ama la riqueza nunca se satisface con lo que tiene. Cuanto más se gana, más se gasta, y al final también el rico ni siquiera puede dormir tranquilo. Pero quien trabaja honestamente y recibe con gratitud lo que Dios le da, encuentra descanso y paz. Ya pasan 43 minutos de las 5 horas con 43 minutos.

Y también esperamos que haya pasado muy feliz su cumpleaños, Andri, allá escuchando en California, Estados Unidos. Pues ayer estuvo de cumpleaños, estuvo de manteles largos, Andri. Le saluda a su madrecita Lisette Crisóstomo. Espero que Dios siga dando vida, paz y también salud para Andri, que lo disfrute. El día de hoy, pues ayer estuvo de cumpleaños, ayer llegó otro año más de vida. Por acá le felicitamos a pequeño Andri, que lo pase, pues que lo haya pasado muy feliz su cumpleaños ayer. Ayer estuvo también cumpliendo otro año más de vida.

Y continuamos también con Eclesiastés capítulo 6. Cuando las bendiciones no traen alegría, fíjese que ahora que el predicador describe una situación paradójica, hay quien ha recibido de Dios riqueza y honra, todo lo que podría desear, pero no lo puede disfrutar, pues nada de eso. Otro acaba disfrutando de lo que ese acumuló. También esto es vanidad. No basta tener, hace falta tener la capacidad de disfrutar, y esa capacidad no viene con la posesión de las cosas. El corazón humano tiene un hambre que las cosas materiales no sacian. Cuando más se corre tras ellas, más se comprueba que no pueden llenar ese vacío. Solamente Dios llena ese vacío en nuestro corazón. Solamente Él nos fortalece, amados hermanos. Y siempre estemos agradecidos con Dios, que Él siempre nos sigue bendiciendo cada día. Esta alabanza dice: estoy agradecido contigo. 5 de la mañana con 48 minutos.

0: 5:50 a.m. También por acá le acompañamos a hermana Clarita. Que la bendiga allá en Connecticut, en Estados Unidos, viajando a sus labores. Pues que la pase muy feliz y también que este día sea mucha bendición. También saludamos a sus hijos, Raquel, Jonathan y Eluvia. Que se le bendiga a hermana Clarita, gracias por la sintonía. Siempre le recordamos por acá también. Pase muy feliz en este hermoso día y arrumo a sus labores allá en Connecticut, en Estados Unidos.
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0: También de igual manera saludamos a hermano William Bamaca. Él allá en Atlanta, Georgia, en Estados Unidos también. Ahí acompañándose de la programación, hermano William Bamaca. En Atlanta, Georgia, que la pase muy feliz también. Le deseamos todo lo mejor en esta mañana, hermano William. El oyente también, gracias por todo lo que hace por la emisora. Ya le bendecimos y también seguimos llevándole las alabanzas ya en la parte final de la programación de este 9 del mes de octubre. Y también escuchemos esta bella alabanza.

Saludos, hermano William Bama, que Dios le bendiga, también escuchando allá en Atlanta, Georgia, en Estados Unidos. También saludamos a mis hermanos allá en Río Blanco, hermano Gumercín de Banda Berta Olga. También saludando a sus nietos allá en San Francisco, California, para Alan y Luna Escobar, que cumplen años, Dios le bendiga, amados cumpleañeros. Pasen muy feliz también, el saludo especial de los abuelitos Gumercín y hermana Berta Olga, y también la familia allá en Río Blanco. Les felicitamos también a los cumpleañeros allá en Estados Unidos, en Los Ángeles, California, para Alan y Luna Escobar. La pasen muy feliz también. Yo por acá llegando al final de la programación, amados hermanos, si Dios lo permite, será el día de mañana, si Dios nos da la vida. Por hoy pásenla bien y sigue siempre en sintonía de Estéreo Shaddai. Bendiciones para todos y con permiso.

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1: Son las 6 de la mañana con 15 minutos.

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1: Son las 6 de la mañana con 33 minutos.

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1: Son las 6 de la mañana con 47 minutos.

0: 7 de la mañana en punto. Padre que estás.
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11: Y queremos vivir todo el resto de nuestros días dándote la gloria y honra a ti, Señor.

damos honra y gloria a ti, Señor, con todo nuestro ser, con toda nuestra alma, mente y corazón, porque hemos decidido, Señor, vivir para ti, Señor.

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1: Son las 7 de la mañana, con 18 minutos.

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1: Son las 7 de la mañana con 34 minutos.

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1: Son las 7 de la mañana, con 46 minutos.

una ofrenda de aplausos al Rey de Reyes, Señor de señores. Fuerte ese aplauso porque es para Él. Amén.

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9: Y mientras lo leemos, yo quiero que usted se pregunte, ¿de quién está hablando este profeta Isaías? ¿Quién ha creído a nuestro mensaje y a quién se le ha revelado el poder del Señor? Creció en su presencia como vástago tierno, como raíz de tierra seca. No había en él belleza ni majestad alguna. Su aspecto no era atractivo y nada en su apariencia lo hacía deseable. Despreciado y rechazado por los hombres, varón de dolores, hecho para el sufrimiento, todos evitaban mirarlo. Fue despreciado y no lo estimamos. Ciertamente, él cargó con nuestras enfermedades y soportó nuestros dolores, pero nosotros lo consideramos herido, golpeado por Dios y humillado. Él fue traspasado por nuestras rebeliones y molido por nuestras iniquidades. Sobre él recayó el castigo, precio de nuestra paz, y gracias a sus heridas fuimos sanados. Todos andábamos perdidos como ovejas, cada uno seguía su propio camino, pero el Señor hizo recaer sobre él la iniquidad de todos nosotros. Maltratado y humillado, ni siquiera abrió su boca. Como cordero fue llevado al matadero, como oveja enmudeció ante su trasquilador y ni siquiera abrió su boca. Después de aprehenderlo y juzgarlo, le dieron muerte. Nadie se preocupó de su descendencia. Fue arrancado de la tierra de los vivientes y golpeado por la transgresión de mi pueblo. Se le asignó un sepulcro con los malvados y murió entre los malhechores, aunque nunca cometió violencia alguna ni hubo engaño en su boca. Pero el Señor quiso quebrantarlo y hacerlo sufrir. Y como él ofreció su vida en expiación, verá su descendencia y prolongará sus días y llevará a cabo la voluntad del Señor. Después de su sufrimiento, verá la luz y quedará satisfecho. Por su conocimiento, mi siervo justo justificará a muchos y cargará con las iniquidades de ellos. Por lo tanto, le daré un puesto entre los grandes y repartirá el botín con los fuertes, porque derramó su vida hasta la muerte y fue contado entre los transgresores. Cargó con el pecado de muchos e intercedió por los pecadores. ¿De quién está hablando esta porción de la Escritura? De Jesús, del Cristo. Y nosotros lo vemos tan claramente, es tan sencillo. ¿Sabe por qué? Porque conocemos el final de la historia. 7 siglos antes ellos se preguntaban: ¿y qué pasa aquí? ¿Qué es lo que va a acontecer? ¿Cómo es que esto va a ocurrir? Y no solo en esta porción de la Escritura, sino a lo largo de todo el Antiguo Testamento hay porciones de la Escritura que apuntan directamente a Cristo. Pero los profetas no veían tan claramente lo que usted y yo podemos ver hoy, porque ellos no conocían el final de la historia. Ellos se preguntaban: ¿cuándo irá a ocurrir esto? ¿Cómo va a ser que vendrá un Salvador que cargará con los pecados de nosotros? Recuérdese que ellos tenían la necesidad de un Salvador doble, porque Dios escoge un pueblo diminuto llamado Israel. A Abraham, se recuerda, le promete que su descendencia iba a ser tan numerosa como la arena del mar. Abraham tiene a Isaac, Isaac a Jacob, y Jacob tiene 12 hijos, uno de ellos José el soñador. Y a Jacob Dios le cambia el nombre por Israel, y los 12 hijos se convierten en las 12 tribus de Israel. Y al final de cuentas son rebeldes, reacios al llamado del Señor, y paran siendo deportados. Los conquistan los asirios, los babilonios, y ahora en el Nuevo Testamento arranca cuando están bajo el Imperio Romano, esperando un Mesías, un Cristo que los va a liberar de la esclavitud. Pero no es una esclavitud terrenal, es una esclavitud espiritual. Hoy quisiera que estudiáramos precisamente una porción de la Escritura en el primer libro de Pedro que estamos estudiando, en donde precisamente se habla de estos profetas que no entendían con claridad qué iba a pasar y cómo iba a ser. Profetas que estudiaron esta salvación y esta gracia para entender qué era lo que ocurría. Y la porción que vamos a estudiar hoy es como un puente entre los versículos anteriores en primera de Pedro capítulo 1 del 1 al 9 y los que siguen, que vamos a estudiar la próxima semana, que son del versículo 13 al 21. Pero antes de leer este puente, comencemos con primera de Pedro capítulo 1 y versículo 1 para recordar qué fue lo que estudiamos las 2 semanas anteriores. Y dice Pedro, recuerde que Pedro ya es anciano, ya no es el joven impulsivo, aquel que sacó la espada y quiso decapitar al que iba a arrestar a Jesús. Dice Pedro, apóstol de Jesucristo, a los elegidos extranjeros dispersos por el Ponto, Galacia, Capadocia, Asia y Bitinia, según la previsión de Dios el Padre, mediante la obra santificadora del Espíritu, para obedecer a Jesucristo y ser redimidos por su sangre. Que abunden en ustedes la gracia y la paz. Y del versículo 3 en adelante, lo que hace Pablo es hacer una exaltación al Padre. Alaba al Padre, lo que se conoce como una doxología, por lo que Él ha hecho. Y mira lo que dice: alabado sea Dios Padre de nuestro Señor Jesucristo. Por su gran misericordia nos ha hecho nacer de nuevo mediante la resurrección de Jesucristo, para que tengamos una esperanza viva. Y usted sabe que la esperanza se puede ir desvaneciendo con el tiempo, pero la esperanza viva permanece para siempre. Y recibamos una herencia indestructible, incontaminada e inmarchitable. Tal herencia está reservada en el cielo para ustedes, a quienes el poder de Dios protege mediante la fe, hasta que llegue la salvación que se ha de revelar en los últimos tiempos. Esto es para ustedes motivo de gran alegría, a pesar de que hasta ahora han tenido que sufrir diversas pruebas por un tiempo. El oro, aunque perecedero, se acrisola al fuego. Así también la fe de ustedes, que vale mucho más que el oro, al ser acrisolada por las pruebas, demostrará que es digna de aprobación, gloria y honor cuando Jesucristo se revele. Se recuerda que el oro se mete como en un vaso de un material refractario, le llaman, donde lo meten a temperaturas altas y los metales se derriten y las impurezas salen a la superficie, son quitadas. Lo que está hablando Pedro no es de quitar impurezas, está hablando de que el oro puro, cuando es probado, se ve que no tiene impurezas. Y la fe, cuando es probada, se nota que es fe genuina. Y sigue diciendo, versículo 8: ustedes lo aman a pesar de no haberlo visto, y aunque no lo ven ahora, creen en él y se alegran con un gozo indescriptible y glorioso, pues están obteniendo la meta de su fe, que es su salvación. Gozo indescriptible y glorioso en medio del sufrimiento. Esto es lo que hace alabar a Dios, porque hemos sido hechos de nuevo, hemos nacido de nuevo. Ahora bien, comencemos entonces con la porción que vamos a estudiar hoy, este puente. Y dice: los profetas que anunciaron la gracia reservada para ustedes estudiaron cuidadosamente esta salvación. Querían descubrir a qué tiempo y a cuáles circunstancias se refería el Espíritu de Cristo que estaba en ellos cuando testificó de antemano acerca de los sufrimientos de Cristo y de la gloria que vendría después de estos. A ellos se les reveló que no se estaban sirviendo a sí mismos, sino que les servían a ustedes. Hablaban de las cosas que ahora les han anunciado los que les predicaron el Evangelio por medio del Espíritu Santo, enviado del cielo. Aún los mismos ángeles anhelan contemplar estas cosas. Estos profetas, dice el versículo 10, que anunciaron la gracia reservada para ustedes, estudiaron cuidadosamente esta salvación. Anunciaron gracia y estudiaron cuidadosamente esta salvación. Yo no conozco a ningún niño que tenga una pasión por estudiar. Es más, no conozco a ningún adulto que se despierte un día después de que cerró la U y diga: tengo un llamado a estudiar. Ya ganó los privados y diga: ala, qué rico, ¿qué va a hacer, mijo? Estudiar. ¿Conoces o no? Acaban de salir los alumnos del Liceo Frater. De un montón de colegios ya no están estudiando los patojos. Presénteme a uno, yo lo invito a comer a donde quiera. Que el día después de salir de clases puso su alarma a las 5 de la mañana. ¿Y por qué, mijo? Voy a estudiar. No, no. Ni nos gusta estudiar, mucho menos cuidadosamente. Mijo, apréndase las tablas. Yo escuché a una persona decir que las tareas unen a padres y a hijos. No, no, las tareas unen a las paletas con las nalgas, les dije yo. ¿Está conmigo? ¿Cuántos aquí solo para sondear aprendieron las tablas de multiplicar con la paleta sobre la mesa? ¿Cuánto es 7 por 7? A usted otra le digo eso, se pone a temblar. Estos profetas fueron los que anunciaron la gracia reservada para nosotros. Y dice acá que estudiaron cuidadosamente esta salvación porque necesitaban un Salvador. Comprendían la necesidad de un Salvador, de ese Dios santo, de esa justa ira de Dios que se descarga sobre el pecador, y la necesidad de su gracia. A lo largo del Antiguo Testamento habían visto a este Dios compasivo, pero a la vez santo, y que se airaba hacer que familias enteras fueran tragadas por la tierra porque habían desobedecido su nombre. Entendían, por eso habían estudiado cuidadosamente esta salvación. ¿Para qué la estudiaban? Versículo 11. Querían descubrir a qué tiempo y a cuáles circunstancias se refería el Espíritu de Cristo que estaba en ellos cuando testificó de antemano acerca de los sufrimientos de Cristo y de la gloria que vendría después de estos. Note que dice a qué tiempo y a cuáles circunstancias se refería el Espíritu de Cristo que estaba en ellos. Estamos en el Antiguo Testamento. ¿No será que Jesús apareció únicamente cuando nació de la Virgen María? ¿Sabe qué pasa? Que nuestro Señor Jesús es a la vez Dios. Es parte de la Trinidad, Padre, Hijo y Espíritu Santo. Y estaba en los profetas del Antiguo Testamento. Si usted va conmigo a Apocalipsis capítulo 22 y versículo 12, dice: miren que vengo pronto. Y usted recuerda que Apocalipsis es la revelación de Jesucristo al apóstol Juan. Miren que vengo pronto, traigo conmigo mi recompensa y le pagaré a cada uno según lo que haya hecho. Yo soy el alfa y la omega, la primera y la última letra del alfabeto griego. Soy el alfa y la omega, soy la A y la Z, el primero y el último, el principio y el fin. Si vamos a Juan capítulo 1 y versículo 1, nos habla acerca de lo eterno que es nuestro Señor Jesús. Dice: en el principio ya existía el Verbo. ¿Quién es Jesús? Y el Verbo estaba con Dios, y el Verbo era Dios. Él estaba con Dios en el principio. Por medio de Él todas las cosas fueron creadas. Sin Él nada de lo creado llegó a existir. En Él estaba la vida, y la vida era la luz de la humanidad. Esta luz resplandece en las tinieblas, y las tinieblas no han podido extinguirla. Fue el Espíritu de Cristo que estaba en ellos el que les testificó de lo que vendría. Porque nuestro Señor Jesús no nació el día que nació de la Virgen María. Él es el Alfa y el Omega, el principio y el fin, el eterno. Querían entender a qué tiempo y a cuáles circunstancias se refería las profecías, esta salvación, esta gracia. Miren, no hay nada como la incertidumbre. Estos pobres profetas hablaron de la gracia, anunciaron la gracia, estudiaron la salvación y querían saber a qué tiempo y a cuáles circunstancias. No hay nada peor que la incertidumbre. Llega el joven con la jovencita y le dice: mira, tú me gustas, sos la más linda de todas y yo quiero que seas mi novia. ¿Qué decís, mamita chula? Y mire, yo he escuchado testimonios de mujeres aquí en la congregación. Dios las perdona, mujeres. Alguien le preguntó a esta jovencita: ¿querés ser mi novia? ¿Y sabe qué le dijo? Déjame pensarlo. Por favor, por favor, piénsenlo antes. ¿Cuánto tiempo necesitas? Una semana. No, eso es martirio. ¿Se recuerda antes cuando agarrábamos una flor y le quitábamos un pétalo y decíamos: me quiere? Y luego el otro: no me quiere, me quiere. ¿Cuántos hicieron eso alguna vez? Ahora ninguno, ¿verdad? Casi que deforestado Guatemala, gracias a los... La incertidumbre. Estos profetas se enfrentaban a la incertidumbre. Habían anunciado la gracia, habían estudiado la salvación, pero querían saber a qué tiempo, cuándo va a ocurrir esto y cuáles circunstancias serían. Por eso dice: querían descubrir a qué tiempo y a cuáles circunstancias se refería el Espíritu de Cristo que estaba en ellos cuando testificó de antemano acerca de los sufrimientos de Cristo y de la gloria que vendría después de estos. Aquí hay dos cosas. Querían saber sobre los sufrimientos y la gloria que vendría después de ellos. Nuestra fe descansa en sufrimiento y en gloria. Descansa en sufrimiento y en gloria. El sufrimiento comenzó desde que la divinidad se vistió de carne y huesos. Se recuerda de Filipenses. Y tomó la forma de hombre y se hizo semejante a nosotros. Sí, desde allí comenzó y experimentó lo que es vivir como un mortal, tentado en todo pero sin pecado. Experimentó la traición, juicio injusto, condena injusta, muerte la más espantosa y de tortura, el método de tortura más horrible de la época. Y no solo estar allí teniendo el poder de pedir una legión de ángeles, un batallón de ángeles en su auxilio, y por obediencia y por amor entregarse pero hablaba acerca de antemano, dice, acerca de los sufrimientos de Cristo, de la gloria que vendría después de estos. El sufrimiento fue su muerte, pero la gloria que vendría después de estos, ¿cuál fue? La resurrección, la redención en el cielo, cuando Él entró con su propio cuerpo como sacrificio, siendo sacerdote y sacrificio para aplacar la ira de Dios, el justo muriendo por los injustos. Y lea todo el libro de Hebreos, donde se nos habla acerca de cómo el nuevo pacto es superior al antiguo pacto, y cómo Jesús es superior en todo a todos. Y era necesario que Él muriera. Los sufrimientos, pero la gloria que vendría después de estos. Grábese lo siguiente: no existe gloria sin sufrimiento. No existe gloria sin sufrimiento. En ningún lugar existe gloria sin sufrimiento. Hoy precisamente anda, quiero mostrarle esta foto primero. Vea esta foto. Este es el ingeniero Ludwin Rodríguez, es miembro de la congregación. Él está al frente de los grupos de libertad con su esposa Nancy, y a la vez está junto con el ingeniero Luis Marroquín y la ingeniera Lorena. Bueno, los cuatro son ingenieros. Ellos están al frente de los grupos de libertad, son voluntarios en la congregación. Esto fue hace 8 años. Ludwin le gusta correr, así que se metió a la 42K en Chicago, solo que no pagó, ahí va colado. Publicó y dice: como buen chapín, me colé para sentir qué se siente. En la siguiente foto está su coach, su esposa. No corre ni le dice nada, pero le echa porras. Eso fue hace 8 años, pero mire, hoy se despertó con una temperatura de 5 grados y está corriendo en este preciso momento la maratón de Chicago. Ya me anticiparon esa, pero mire esto, esto lo escribió hoy tempranito. Chicago 42K, se llegó mi gran día, casi no pude dormir, pero hoy iniciaré corriendo con las piernas. Continuaré corriendo con el corazón, y con la ayuda de Dios y sus oraciones terminaré llegando a la meta con cerebro, pensamientos y fuerza. Vamos con todo, arriba Guate, hoy llegamos a la meta, aunque sea gateando. Primero Dios. A las 10:30 llevaba 21 kilómetros y ya se había acalambrado el pobre. ¿Qué cree que está experimentando este hombre allá ahora mismo? Con 5 grados de temperatura, un sufrimiento que no se lo deseaba nadie. Pero ¿sabe qué? Le espera una gloria. ¿Cuál es esa gloria? Terminar la carrera. En la vida cristiana, cuando se nos predica solo de la gloria y no del sufrimiento, le están dando hachazos al tronco de nuestra fe, porque los sufrimientos vendrán. ¿Por qué menciona Pedro a Cristo acá? No solo porque ya ha alabado, porque por medio ha alabado al Padre, porque por medio de Él nos ha hecho nacer de nuevo y nos ha dado una esperanza viva y una herencia indestructible, incontaminada e inmarchitable. Lo menciona porque ellos enfrentan sufrimientos y les está diciendo: así como Cristo tuvo sufrimientos y se profetizaron los sufrimientos, también se profetizó la gloria que vendría después de estos, y eso es lo que viene después. Y allá está el pobre Ludwin, así que échele porras, échese una oración para que aguante el pobre. 5 grados anda sufriendo el hombre. Con subió un Facebook Live ahí: ay, me acalambré, decía el pobre. Estoy ahí, Señor, ayúdalo, Padre. Dije, ¿qué sigue diciendo la Escritura? Versículo 12: a ellos se les reveló, es decir, a los profetas se les reveló que no se estaban sirviendo a sí mismos, sino que les servían a ustedes. Hablaban de las cosas que ahora les han anunciado los que predicaron el Evangelio por medio del Espíritu Santo enviado del cielo. Aún los mismos ángeles anhelan contemplar esas cosas. A ellos se les reveló que no se estaban sirviendo a sí mismos, sino que les servían a ustedes. Llegaron a comprensión que nunca iban a poder entender con las profecías exactamente a qué tiempo y a cuáles circunstancias se refería la muerte de Cristo, la salvación de la humanidad. Hablaban de las cosas que ahora les han anunciado los que predicaron el Evangelio por medio del Espíritu Santo enviado del cielo. Esa profecía cumplida y proclamada es el Evangelio. Les está diciendo, nuestro Señor tuvo sufrimiento y gloria, y lo que les predicaron precisamente es esta profecía que se cumple, que tendrá sufrimiento pero a la vez gloria. Y eso es lo que debemos entender nosotros. Esta salvación es tan grande, ustedes, que termina diciendo: aún los mismos ángeles anhelan contemplar estas cosas. Aún los mismos ángeles anhelan contemplar esas cosas. ¿Qué contempla usted? Bueno, cuando era jovencito, ¿qué contemplaba usted? Estaba en la iglesia y volteaba la mirada y una patojona. Estaba en un parque y miraba a alguien. ¿Qué hacía? Usted contempla la belleza. La belleza no solo de una persona, contempla la belleza de un atardecer. Toda la familia sentados y esperando que el sol se oculte, porque es algo digno de ver, de contemplar. Usted contempla el amor sacrificial. Cuando ve un video en las redes sociales de alguien que amó sacrificialmente a otro, usted lo comparte, usted lo vuelve a ver, usted vuelve a llorar, aunque lo vea 15 veces, vuelve a llorar, porque lo mueve y lo conmueve el amor sacrificial. A usted y a mí nos conmueve la perseverancia. Usted puede ir en la calle todo empurrado, pero va a una carrera de atletismo, mira un pobre cuate que va boqueando, ¿y qué hace? Baja la ventana. Para, mano, ya no aguantas. ¿Qué le dice usted? Con todo, compadre, échale ganas. ¿Sí o no? O sea, uno que otro desgraciado por ahí es mala gente, pero la mayoría les echamos porras y queremos quedarnos viendo a ver si logra llegar. ¿Por qué? Porque nos gusta contemplar el amor sacrificial, la belleza, la perseverancia. Los ángeles desde el cielo contemplan cómo el Creador, el Todopoderoso, se hizo tan pequeño y tan diminuto al tomar la forma de hombre, precisamente para salvar a gente que son traidores, pecadores, inconstantes, que necesitan un Salvador. Y cada vez que un pecador se arrepiente, dice la Escritura que hay fiesta en los cielos, porque los ángeles están contemplando el amor sacrificial de Dios, que transforma vidas, que toma al que no tiene esperanza a pesar de su pecado y lo limpia y le da gloria futura. Eso es lo que nos sostiene a nosotros. Por eso, este puente que estamos estudiando acerca de esta gracia anunciada, la salvación que estudiaron, que no comprendieron a qué tiempo y a cuáles circunstancias, es algo digno de admirar y de agradecer. Usted está aquí sentado porque un día se arrepintió de sus pecados, los confesó y se apartó. Vea que en todo el Antiguo Testamento, no solo en Isaías 53 debemos encontrar a Cristo. No todos los pasajes hablan de Cristo, pero muchos pasajes del Antiguo Testamento hablan de Cristo. Y si quiere verlo así, cuando lea ahora el Antiguo Testamento, léalo a través de los ojos de la clave para entenderlo, porque Jesús mismo dijo que así debía ser. Jesucristo es la clave para entender el Antiguo Testamento. Mira lo que dice Juan 5:39: ustedes estudian con diligencia las Escrituras. Recuerde que le está hablando a unos judíos. Ustedes estudian con diligencia las Escrituras porque piensan que en ellas hallan la vida eterna, y son ellas las que dan testimonio en mi favor. Sin embargo, ustedes no quieren venir a mí para tener esa vida. Lucas 24:25: qué torpes son ustedes, les dijo, y qué tardos de corazón para creer todo lo que han dicho los profetas. Está hablándole a dos discípulos que van camino a Emaús, que dicen: teníamos la esperanza que Jesús era el Mesías, pero se murió. Dicen que resucitó, unas mujeres lo vieron, pero bueno. Qué torpes son ustedes, les dijo, y qué tardos de corazón para creer todo lo que han dicho los profetas. ¿Acaso no tenía que sufrir el Cristo estas cosas antes de entrar en su gloria? Sufrimiento, gloria. Entonces, comenzando por Moisés y por todos los profetas, les explicó lo que se refería a él en todas las Escrituras. Cuando lea el Antiguo Testamento, usted no va a encontrar el maná nada más que comió el pueblo de Israel, sino el maná que bajó del cielo, que es Jesucristo. Usted no solo va a escuchar del sumo sacerdote que entró a la misma presencia de Dios, el lugar santísimo en esta tierra, una vez al año, precisamente para redimir al pueblo de Israel y realizar la expiación por los pecados del pueblo. Jesucristo es el sumo sacerdote por excelencia, que entró no al lugar santísimo terrenal, sino al verdadero cielo, como sacrificio y sacerdote. Y eso es lo que tenemos que buscar encontrar en el Antiguo Testamento a través de la clave que es Cristo. Termino con esto. La gracia que profetizaron los profetas que encontraríamos en Cristo era para nosotros. Cristo enfrentó sufrimientos, pero también la gloria después de ellos. Sí, tal vez usted o un pariente va a enfermar y usted va a orar y va a sanar. Sí, tal vez lo van a despedir hoy y a la semana va a estar contratado en un mejor lugar con un mejor salario. Sí, tal vez todo lo que usted ponga jamás va a pasar dificultades, pero déjeme decirle que hay mucha gente que con fe ha orado y sus parientes han muerto, porque está establecido que el hombre muere una sola vez y después venga el juicio. Sí, he visto a gente justa que lo han despedido injustamente y no ha podido levantar hasta el momento a un mejor trabajo como el que tuvo antes. Sufrimiento y gloria. Dios nos dice lo siguiente: así como Cristo enfrentó sufrimiento, luego la gloria venidera vendría. No importa qué sufrimiento enfrentemos, que nuestra fe probada en el crisol demuestre ser digna de honor cuando se revele Jesucristo, porque vendrá la gloria. Esta tierra no es nuestra meta. Amamos estar acá, pero sepa que hay sufrimientos, pero hay fe en el que nos dará gloria. Gloria. Esta joven de la iglesia estaba en una maratón como la que está Ludwig, pero estaba en Disney. Iba corriendo y me dijo: pastor, kilómetro 40. Dije: no puedo más. Ya llevaba 40. No puedo más. Yo iba corriendo y decía: no puedo más. Voy a parar, voy a tirar la toalla. Y cuando entré al kilómetro 41, me dijo: esos gringos se mandan. Tenían bocinas desde el kilómetro 41 hasta el kilómetro 42, y había una música que sonaba en esas bocinas y era esta: pam pam pam pam pam pam pam. Me dice: pastor, en ese momento yo cobré nuevas fuerzas y empecé a correr con todo y llegué a la meta, pero sin esa música jamás habría llegado. No importa que enfrenten esta tierra, déjeme decirle que estamos rodeados de una gran nube de testigos, como en un estadio, que están viéndonos desde la gloria. Testigos, sigamos corriendo la carrera, no nos cansemos, levantemos las manos y las rodillas paralizadas y sigamos corriendo. Porque así como nuestro Señor enfrentó sufrimiento, encontró la gloria venidera que tendremos cada uno de nosotros. Y nuestra esperanza siempre está en Dios para sanidad. Pero si no hay sanidad, hay esperanza para vida eterna. Y nuestra esperanza está en prosperar y decir: sí, yo quiero proveer para los míos, pero mi riqueza no es lo que tengo en el banco, es la fe que tengo en Dios nuestro Señor, con que me quiten todo, yo seguiré con esa fe intacta e inamovible. Y eso es lo que contemplan los ángeles: la perseverancia de los santos, los que se convierten, el amor sacrificial de Dios nuestro Señor, que nos alcanzó y nos dio vida nueva, nos hizo nacer de nuevo.

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1: Son las 8 de la mañana, con 34 minutos.

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1: Son las 8 de la mañana, con 49 minutos.

0: Son las 9 de la mañana en punto.
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10: Quiero seguir adorando al Señor. Lo quiero hacer con una persona muy especial. Hablando de hijos, quiero invitar a mi hija Alira, Anaís, que me acompañe en esta tarde a adorar al Rey. Ella cumplió 15 años el sábado pasado. Y yo creo que no hay mejor sentimiento, a ver si estoy diciendo la palabra correcta, que poder adorar a Dios y poder servir a Dios junto a tus hijos. Y poder verla cerca de mí, poder adorar junto a ella. Es ver el cumplimiento de promesas del Señor. Are you ready, Lyra? Estamos listos para adorar al gran Yo Soy. Hoy declaramos que Dios es el Yo Soy de

Pueden extender sus manos hacia acá, ayudarme a bendecirla. Señor, bendecimos a Lira, Señor. Su nombre significa una nota musical, Anaís. Favor de Dios, Señor, y yo declaro, Señor, que ella es una joven llena de tu favor, de tu unción, llena del poder de tu Espíritu Santo, que tú has creado y que tú has levantado en un tiempo como este para marcar a esta generación. Señor, mi oración como mamá es que ella sea parte de ese ejército que tú uses en estos últimos tiempos para traer tu reino a esta tierra. Que aquellos que no te conozcan, Señor, por medio de la música y la voz que tú le has dado, Señor, puedan ser atraídos a los pies tuyos, oh Rey. En el nombre de Jesús la bendigo con toda bendición espiritual, física, natural, celestial. Te bendigo, Rey. Gracias por el regalo que es ella en nuestras vidas. Amén.

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1: Son las 9 de la mañana con 16 minutos.

esos momentos difíciles de mi vida, he aprendido a refugiarme en ti, porque junto a ti, Señor, yo me siento seguro.